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3: Gente, ¿cómo están? Bienvenidos a los clásicos de la cumbia de tu Radio Caricia. Hola, hola. Hola por aquí. Hola por allá. Buenas noches. Buenas noches, mi gente. Habla barrio. Bienvenidos a los clásicos de la cumbia. Mi nombre es Lobo

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0: 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Radio Caricia te da la hora. 7:30.
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más. Hasta aquí hemos presentado los clásicos de la cumbia. Lobo Vázquez te agradece por tu sintonía, Tarapoto. Tu Wolfi. Mañana 4 en punto de la tarde, en el show de la tarde. Gracias, Perú. Gracias, Tarapoto. Hasta mañana.

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3: En Radio Galicia es la temperatura de la hora.
4: 25 grados centígrados.
3: Esto fue la temperatura de la hora. 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

0: Radio Galicia te da la hora.
1: 3:57.
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0: Ahora sí, vamos a ver.
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0: Radio Galicia te da la hora. 4:20. 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

Radio Galicia te da la hora. 4:31. 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

Radio Galicia te da la hora. 4:52. Bueno.

0: Buenos días, Radio Caricia te da la hora. 4:56.
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1: 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Los chamanes están presentes en la Fundación Internacional Chamánica y su máximo representante, don Pedro Guardizo, mi padre, está aquí conmigo en Tarapoto, en esta tierra maravillosa, en nuestra tierra, el Perú, porque somos peruanos y hemos venido luego de ayudar a tanta gente que lo ha necesitado. Amigos, muchos creyeron que al irse tan lejos a trabajar iban a conseguir el éxito, iban a ganar gran cantidad de dinero para ayudar a su familia. Creyeron que valía la pena el sacrificio, pero cuando llegaron al lugar se dieron cuenta que la realidad era otra. Se dieron cuenta que había realmente un sinnúmero de obstáculos y problemas. Y todas las dificultades que ellos tenían, pues la ven reflejada allá donde se encuentran. Y alejado de su familia, de sus seres queridos, el sufrimiento, la angustia, la desesperación, el estrés es más grande. Se vuelve realmente una locura y muchos no lo pueden soportar. Es realmente algo muy fuerte, pero hoy quiero indicarles a muchas personas que están pasando por estas circunstancias que hay una solución. Y ahí están los testimonios de los amigos que buscaron la ayuda y que hoy la han encontrado y que hoy salen adelante y que hoy están agradecidos por ese trabajo que hemos realizado. Amigos oyentes, ¿cuántos ahora ya se han convertido en prósperos empresarios? Son gente de negocios, son gente que tiene buenas ganancias, son gente que ha salido adelante, son gente que está ayudando a sus seres queridos, que le están dando trabajo a sus familiares, que ahora están triunfando. Muchos amigos de la familia Reátegui que nos invitaron para venir aquí a Tarapoto, son prósperos empresarios allá, ¿sí? Son comerciantes que les va muy bien y que están dando trabajo también a nuestros compatriotas. El secreto que lo preparamos en mesa mayor y lo conjuramos en una sesión chamánica de rezandeo, en una sesión chamánica de concentración con poder, ese poder maravilloso que lo obtenemos de las lagunas benditas de las Guaringas de Huancabamba. Con las aguas poderosas de las lagunas de las Guaringas de Huancabamba estamos preparando muchos secretos para el éxito. El imán poderoso para tener éxito en el negocio que hoy tanta gente lo tiene y lo agradece y se siente tan contenta y feliz de ser triunfadores, de ganar, de triunfar, de tener todo lo que en algún momento lo soñaron, lo desearon y no lo podían alcanzar. Ahora lo vienen consiguiendo, ven cómo su sueño se hace realidad, porque participaron de las mesadas, de los trabajos, de los rituales que hacemos. Y hoy aquí en Tarapoto queremos darle la oportunidad también a mucha gente que está dedicada al comercio, que está dedicada a hacer su negocio, pero que le va mal, que no puede salir adelante, o que le iba bien, pero se da cuenta que su negocio viene bajando y no entienden qué está pasando. Muchos ya sospechan de un daño, de una brujería, muchos sospechan de la envidia del enemigo, y muchas veces hay que hacerle caso a esas sospechas, porque los seres humanos tenemos un sexto sentido, y muchas veces no se le hace caso a ese sexto sentido, que te indica que algo malo está sucediendo, que algo está pasando en tu vida y no es nada normal. Y usted necesita saber de qué se trata. Pues aquí estamos los clarividentes mayores. Vamos a extender las cartas. Vamos a visualizar qué es lo que está ocurriendo y usted se va a enterar detalle a detalle de todo lo que viene aconteciendo. ¿Quién te está haciendo un daño? ¿Quién es tu enemigo? Porque usted dirá ahora, no tengo enemigos, yo no le hago daño a nadie, yo no le hago problemas a nadie, ¿por qué tendría que tener enemigos? Los enemigos muchas veces son gratuitos los que tienes, y solamente porque te envidian, porque detestan verte que progresas, ya se convierten en tus enemigos, y ya te vienen trabajando una fotografía, y ya te vienen haciendo daño. Esos son tus enemigos, y muchas veces son los más peligrosos porque no se declaran tus enemigos. Porque no te dicen te odio, te detesto, quiero verte destruido, quiero verte arruinado y acabado. No. ¿Sabes qué es lo que te dicen? ¿Cómo estás, hermanito lindo? ¿Cómo te ha ido? Y te abrazan y te saludan cuando te ven por la calle. No, te dan un fuerte apretón de manos, te estrechan. Y usted dice, qué buena gente, qué buen amigo el que tengo. Y no te das cuenta que ya tiene una fotografía tuya, que ya la viene velando, que ya te desea la mujer que tienes, que ella te está envidiando la bonita familia que tienes, que desea que tu negocio caiga, que se vaya a la quiebra. Así hay gente mala, así hay gente muy mala. Y usted hoy tiene todo el derecho de saber y la oportunidad para enterarte de todo lo que viene sucediendo. Y no solamente descubrir quién es tu enemigo, sino también encontrar la mejor alternativa, la solución a ese problema que hoy te atormenta. Yo soy Randú de la India. 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
1: Estamos atendiendo aquí en Tarapoto. Aquí estamos en Tarapoto, mis amigos, en esta bella tierra. Usted necesita realmente una solución a su problema. Y hay quienes han perdido la fe, la esperanza. Y en estos días he recibido mucha gente que me dijeron, maestro, yo ya me hice limpiar, yo ya anteriormente ya me hice que me hagan un florecimiento, ya me leyeron las cartas, ya me dieron un secreto. Y muchos no tienen ninguna fe, no creen nada. Y con justa razón, porque perdieron tiempo, perdieron dinero y perdieron lo más importante. Es la fe. La fe no se debe perder. La fe tiene que conservarse siempre en nuestros corazones. Pero cuando han tenido una mala experiencia, cuando no han visto un resultado, han buscado la solución a su problema y no la han encontrado, entonces ya se han quedado prácticamente resignados a vivir o convivir con su problema. Y que sea lo que Dios quiera, como dicen. Dios no quiere que te mueras. Dios no quiere que fracases tu negocio. Dios no quiere que tu mujer te deje. Dios no quiere que tus hijos se pierdan en el vicio. Dios no quiere que tu empresa se vaya a la quiebra, que tú pierdas todo y te quedes en la ruina. Dios no quiere que usted se destruya ni sufra. Por eso tienes ahora la mano amiga del Supremo Chamán de América, don Pedro Guarnizo, y quien te habla, Randú de la India, para hacer un ritual. Un ritual de visualización, donde vamos a descubrir qué es lo que realmente viene sucediendo, viene pasando en tu vida. En una lectura de cartas para descubrir todo lo que acontece, pasado, presente y qué va a ser de tu futuro. Y usted, mi amigo, que en este momento sufres por amor, puedas tener la seguridad de tener esa persona a tu lado, para toda la vida o por el tiempo que usted quiera. 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
1: Y vamos a darle la bienvenida al Supremo Chamán de América, que ha estado realmente muy atareado contestando las llamadas, respondiendo algunas personas. Aquí estamos, mis amigos, en los estudios de la radio, y le damos la bienvenida al Supremo Chamán de América, don Pedro Guarnizo. Buenos días.
4: Muchísimas gracias. Gracias, mis amigos. En esta mañana de Dios llego a los estudios de la radio y aquí están los mensajes, los testimonios, la alegría de muchos que han recobrado la salud. Aquí tengo a José que me dice, gracias, don Pedro, que bien le hizo la limpia con el cuy a mi padre. Ya no le duele la espalda, ya no tiene esa tos, gracias a su remedio. Amigo mío, sigan poniendo esa fe en Dios y la confianza en Pedro Guarnizo. Si Dios me ha dado el poder, Dios me ha dado la sabiduría, es para ayudar a mis hermanos que más lo necesitan. Amigos míos, la maldad puede separar, la maldad, el daño puede acabar con tu vida, puede acabar con tu negocio. Sí, amigo que me estás escuchando en estos momentos, usted necesita ayuda. ¿Qué está esperando? Aquí te muestro esta mano, amiga. 67 años de vida, 47 como el chamán, porque de los 20 años ya era un chamán. Yo empecé desde muy jovencito, desde niño, recolectando las hierbas y las plantas curativas con mi padre Pancho Guarnizo en Huancabamba, Perú. Amigos míos, todo se puede hacer en la vida. Levántate ese ánimo que está por los suelos y caído en esta mañana de Dios. Amigo chofer, trabajaste toda la noche, ¿verdad? Toda la noche has trabajado. ¿Cuánto te irán a pagar? Estoy seguro que es una miseria, ¿sí? Trabajas más de 10, 12 horas, ni siquiera el sueldo básico. Y ahí llevas años. Así vas a progresar nunca. Y tus hijos no tendrán una buena educación y nunca tendrán nada. También serán explotados. De usted depende para conseguirle un buen trabajo. Deje ese trabajo. Pero usted dirá, ¿a dónde me voy si ya no hay trabajo? Yo te consigo un buen trabajo. 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Amigos que me están escuchando, en estos momentos también una radio maravillosa que transmite el programa todos los días, y sé que muchos están laborando allá por mucho tiempo, y muchos también que me escriben al WhatsApp que le está yendo muy mal. A ustedes, mis amigos, enviar la fotografía. Hay que luchar. No se acostumbre a llorar y a sufrir ni a mendigar nada. Gracias a los que van escribiendo. Sí, usted, amigo que me está escuchando, está muy lejos. Hoy, gracias a la ciencia, hoy podemos también a través de un videoconferencia. ¿Quieres conocerme? ¿Quieres hablar conmigo? Eso sí, tienes que reservar una cita. Hay algunos que me escriben y me dicen, ¿me va a responder o no? Amigo, amiga, mi corazón es para todos ustedes. Lo que sí, quiero disculparme porque me falta es el tiempo. El tiempo me falta, pero ganas de servir, de ayudar. Porque cuando me llaman y me dicen, gracias, don Pedrito, yo me hago más poderoso, yo me hago más fuerte. Amigos míos, Tienes que limpiarte. Mira a tu alrededor, nada tienes. Esos muebles más viejos, ¿no? Usted, señora, en su cocina, mire esa cocinita, mira tu vajillas. ¿Cuánto tiempo que no compras? Amiguita, mira tu techo cómo pasa el agua. Es humedad. ¿Cuántos sufren de bronquios, de tos seca? Sí, ¿cuántos están enfermos a los huesos? Amigos míos, ¿cuántas enfermedades, verdad? ¿Cuánta miseria? ¿Por qué? Porque no hay ingresos, no hay dinero, no hay trabajo. Venga, yo le limpio de pies a cabeza. Le limpio con mis artes, con mis chontas, con mis espadas, con mis hierbas preciosas. Tienes que venir. Susana Montoña me dice: maestro, ayúdeme. Mi padre bebe mucho y está también empezando en drogas. Mi madre sufre mucho. Susana, ¿ves cómo tu padre llega ebrio, destroza a tu madre con insultos, con maltrato, con humillaciones? Lo que gana, casi todo se lo gasta en el vicio. Y son 4 hijos, con él 5, con la esposa, son 6. Amiga mía, tiene 19 años, no estudias sino trabajas. Escúchame bien, quiero ayudarte. Visítame con la fotografía de tu padre y yo le curo. Yo le curo, nunca más volverá a beber ni a fumar esa maldita droga. Voy a alejarle de esos amigos que tiene. 980-87-58-10. Aquí me están llamando y preguntando sobre la limpia del cuy. La limpia del cuy es una técnica ancestral maravillosa. Sí, es una técnica inca. Cuy hembra para usted, mujer. Cuy macho para usted, varón. Esos riñones han crecido, te duele demasiado, te arde al orinar. Se te inflama demasiado la próstata, no puedes orinar. Orinas por gotitas, con dolor. Has perdido tu vigor sexual, estás mal. Esos huesos, cómo duelen esos huesos. Flotaciones no va a calmar. Pastillas, ampollas solamente serán drogas calmantes. Tenemos que curar esos nervios destrozados, ese cáncer, ese tumor, esa diabetes. Sí, limpiando con el cuy podemos quitar todo lo malo. ¿Cuánto has tomado y te has intoxicado? ¿Por qué? Porque muchos se automedican a lo largo de su vida. Muchos han recurrido a la bodega, a la farmacia o al consejo del comadre, la vecina, que habrán tenido buena fe, pero no saben los efectos secundarios. Estás intoxicado, no tienes defensas. Por eso hoy, si no es una cosa, te enfermas de otra cosa. Entonces hay que limpiarte con el cuy y hablar de las maldiciones, ¿no? Las maldiciones de tu suegra, porque hay muchas suegras que la verdad, pues, no están feliz con la conducta de la nuera o del yerno, ¿no? También, cuántas mujeres abandonadas, ¿no? Por irresponsables. No le han dicho que te vayas con Dios, sino le han dicho que te vayas con el diablo. Por eso hay cuántos amiguitos que dicen: don Pedro, paso enfermo, no me dura la plata, ahora paso en pleitos con mi mujer. Y cuando he hecho las cartas, le digo: hombre, tú dejaste a una mujer abandonando, tienes hijos y ni siquiera le das un pan. Sí, porque no tengo. ¿Ah? Entonces imagine, son maldiciones, son daños, por eso tienen que limpiarse. Límpiese de la maldad, florezca. Amigos míos, quiero agradecer a todos los que han enviado sus mensajes, ¿sí? Al WhatsApp. Y a los que me escriben, a don Guarnizo, y que me dice que el programa es su agrado y que muchos de ellos hoy les ha servido para levantar su autoestima. Así quiero estar en el corazón y la mente de todos los amigos que están escuchando el programa. Deseas conquistar el verdadero amor, un amor sincero, puro, limpio, un amor no interesado, no que te diga: bueno, te quiero como amigo, pero te acepto todos los regalos y todo el dinero, ¿no? No, hay muchas mujeres, la verdad, que son aprovechadoras, ¿no? Como también hay hombres aprovechadores. Hay hombres que engañan a muchas mujeres que tienen su negocito y venden y diario tienen su platita. Estos muy vivos van, le enamoran y tantas cosas le prometen. Incluso ellas dejan hasta a su marido, dejan a su esposo por estos que realmente solamente son zánganos. Sí, hemos visto estos casos. 979-88-38-30. 979-88-38-30. Amigo mío, amigo que has enfermado, amigo que ya te cansaste de tomar tanta medicina, pero si se trata de algo malo, no te curas, no te curas, sino empeora, porque cada día que pasa la enfermedad avanza y avanza más. Elsa me dice, hoy no tengo ni para comer, no tengo dinero. Dice, mi familia está pasando muchas veces. Mi esposo es maestro albañil y no tiene trabajo. Yo le ayudo. Veo que tienes una niña enferma, mi querida amiga. Tu esposo sin trabajo, qué desesperación. 979-88-38-30. 979-88-38-30. Amigos que ves cómo venden tus vecinos y usted no vende nada. Amigo que dices que no tiene suerte para nada, pica para limpiarle, limpiarle de pies a cabeza. Tengo artes místicas de mi tierra, Huancabamba, la mesa de curación inca, donde están las ánimas benditas, donde están los huacos, las piedras preciosas, las espadas de acero, de oro, donde están las hierbas. Sí, hierbas como la del buen querer, un tecito de la hierba de buen querer, para que haya unión, comunicación en el hogar. Hay hijos que no saludan a los padres, ¿ya? Porque están resentidos. Y también hay padres que no perdonan lo que han hecho los hijos, ¿no? Pero están viviendo bajo el mismo techo. Se cruzan, pero ni siquiera se dice buenos días de Dios. Ni siquiera la mirada. ¿Quién puede vivir así? Otros que están llenos de pensamientos diabólicos. Aquí hay que ayudar, amigo. Estás hundido en el vicio del alcoholismo, de la drogadicción. Entonces necesitas ayuda. O usted, padre de familia, usted, señora, sufre mucho viendo cómo tus hijos se hunden en el vicio. O su esposo, comuníquese. 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
1: 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Hoy estamos recibiendo a mucha gente que ha recibido también la recomendación. Muchos que han escuchado hablar de cómo han venido solucionando su problema y ellos también quieren resolver sus problemas. Las dificultades de los problemas que hoy tienen en su vida son muy grandes y quieren que esto se solucione, que se resuelva. Aquí estamos para ayudarle, para atenderle esa mano amiga a usted que lo necesita. Irma está escuchando el programa en este momento y pide una lectura de cartas. Ella quiere saber acerca del problema que ha tenido con un robo, dice. Irma, mi amiga que estás en este momento escuchando el programa, usted que está sufriendo tanto, usted que se comunica de Nuevo Progreso. Irma, escúchame bien, ese robo ha sido planificado, ¿sí? Y ha sido planificado por una persona que forma parte de tu familia. Es alguien que ya no está, que ha salido de viaje ya hace más de un mes. ¿Sabes de quién estoy hablando? Pues te voy a decir su nombre. ¡Se llama Pablo! Se trata de tu sobrino. Sé que no lo puedes creer, porque se le ve tan bueno, tan buen joven. Pues él es el que ha ingresado a tu casa y en silencio, luego de haber visto dónde guardas tu dinero, se ha metido y ha sacado los 20,000 soles. Él es el que tiene esa plata. Este sinvergüenza, porque no puedo decirlo de otra manera, ¿sabe que estás reuniendo ese dinero? Porque tienes que operar a tu madre.
5: y aún así ha entrado y ha robado esa plata. Hija mía, eso es la verdad. Ubícalo, llámalo, amenázalo que lo vas a denunciar. Él va a aceptar su culpa. Dile que Pedro Guarnizo y Randú de la India te han ayudado. Él va a aceptar su culpa y te va a decir que está arrepentido. No vas a recuperar todo el dinero, pero al menos una parte importante que sí lo necesitas. Tenemos más comunicaciones, más llamadas. Tenemos la comunicación de Pedro. Pedro quiere saber acerca de su gran amor. Dice, mi amigo, escúchame bien. Acá me da su nombre completo. Ella no quiere casarse. Ella no quiere vivir contigo. Ella te considera un gran cariño, un buen amor, pero no tiene planes a futuro con tu persona. Por eso es que cuando le hablas de convivencia, de vamos a vivir juntos, de hay que casarnos, ella te cambia el tema, te cambia la conversación, ¿verdad? Entonces, mi amigo, escúchame bien. Si quieres asegurarla, hay que hacerle un amarre. De lo contrario, debes prepararte, porque en cualquier momento ella va a decidir separarse de tu persona. Lo único que tienes que hacer es una comunicación al 979-88-3830. Carlos quiere saber acerca de su trabajo. Dice, tiene muchos problemas. Mi amigo, eres un chofer. Te dedicas a realizar trabajo de fletado y vas llevando incluso hasta Chiclayo. Pero tienes problemas. Últimamente has tenido muchas dificultades. Te han asaltado dos veces. Has tenido problemas con el vehículo que se ha dañado. Ahora el dueño del carro te dice que tienes que hacerte responsable, porque ya ni siquiera él está creyendo en tu palabra. Piensa que a propósito estás haciendo todo esto para quedarte con el dinero. Está pensando en cambiarte. Está pensando en botarte del trabajo. Mi amigo, escúchame bien. Estás cruzado y salado y es producto del daño. La envidia de un mal amigo es lo que te tiene así. ¿Sí? Hay una persona que tiene una fotografía tuya, lo envuelto en una vela negra y está haciendo trabajos con tu foto. Por eso que te está saliendo todo al revés. Por eso que todo te sale mal. 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
5: 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Quien te habla, Randú de la India, estoy haciendo las lecturas de cartas. A todas aquellas personas que hoy quieren saber la verdad, lo que está ocurriendo en su vida, porque a lo mejor te imaginas que la realidad es una cosa cuando es totalmente diferente. Hay quienes se están enterando aquí quién es el culpable del por qué todo le sale mal. Y cuando van y le encaran y terminan aceptando la culpa. Sí, amigos, muchas veces creemos que la gente que nos rodea son amistades, pero muchas de esas personas son enemigos, solo que están disfrazados, tienen una máscara, una careta, son hipócritas, saben fingir, y usted considera que son buenas personas y hasta le tienes cariño, consideración, pero son el mismo demonio. Están deseándote lo peor, están sonriendo y celebrando cada vez que algo malo te sucede, pero ponen la cara de tristeza o te dan ánimo de por la boca para afuera, porque por dentro están felices con tu desgracia, con tu derrota, con tu fracaso. Por eso hoy, mis amigos, debes cambiar tu suerte. Ya te cansaste de vivir siempre en la pobreza, siempre al límite. Gastos y gastos y más gastos. Y si ganas un dinero, solo para pagar. No puedes ahorrar, no puedes progresar, no puedes surgir. Usted, amigo agricultor, ya estás cansado. de tantos problemas económicos. Usted, amigo ganadero, tantos problemas. Usted, amigo comerciante, necesitas un buen secreto. Yo tengo un secreto acá, un secreto conjurado, resandeado, el imán para poder atraer la buena suerte, esos buenos clientes, ese éxito, esas buenas ventas que tanto deseas, que tanto anhelas, lo vas a conseguir con mi buen secreto que está curado y resandeado en mesa. Usted, amigo que estás en este momento cruzado, ven a visitarme para ayudarte. Si usted se encuentra delicado de salud, traiga un cuy macho para el varón, cuy hembra para la mujer. Sí, y aquí te voy a limpiar. Y aquí vas a ver qué es lo que está pasando contigo. Si es una enfermedad del enemigo, una enfermedad puesta a través de un trabajo de brujería, o se trata de una enfermedad natural. Para cualquier caso tengo la solución. Aquí yo preparo mis remedios, utilizo mis hierbas, mis cortezas, mis raíces, mis semillas. Preparo mis buenos remedios y la gente hoy está dando su testimonio. Hoy vienen recomendando el trabajo que estamos haciendo. 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

0: Radio de Galicia te da la hora. 5:57.
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0: lindas, pero lindas. Lindas mañanitas. Hoy martes 19 de mayo de este año 2026. ¿Cómo están? Buenos días. Hola, hola. Mi gente de Radio Caricia. Ya están en la grata sintonía. Donde estés, donde te encuentres. Mi nombre es Carlos Enrique Manguera. Es un gusto saludarte desde Radio Caricia, presentando a esta hora de la mañana. Buenos días, Caricia, hasta las 8.
1: ¡Lorena!
2: ¡Oye, Ronald!
0: Gracias, Dios, por un nuevo día. Vamos a darle con todo, como todos los días. Siempre, siempre pa'lante. ¡Vamos, gente! ¡Suena volumen!

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Mañana zapateada, pichiringue, chévere. Saludo para la familia Flores Panaipo en la cuadra 8 de Girón San. Girón Bolognesi. Cuadra 8, Girón Bolognesi, barrio Partido Alto de la ciudad de Tarapoto, para la familia Flores. Ahí está el tío Aquiles, tía Rosemary, para Juquín. La gente del local Los Pucas, que se alistan, se preparan para este 2026. Bueno, cabezones mayores. El cabezón.

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0: una canción con brisas del Sisa. Pregunta por ahí cómo se titula esa canción, me dicen. A ver. Llorando por mi error. Sí, llorando por mi error. Brisas del Sisa con el caballero del amor, Wilder Salas, desde San José de Sisa. El orgullo musical de la provincia del Dorado, Brisas del Sisa, para toda la región San Martín y para todo el Perú. Brisas del Sisa. En el mes de junio se alistan para estar en las fiestas patronales de San Antonio de Cumbasa. Claro, el 13 de junio, sábado 13 de junio, en la fiesta patronal de San Antonio de Cumbasa, Brisas del Sisa, en honor al patrón San Antonio de Padua. Saludos a la gente de Mira Music Producciones, con el caballero del amor, Wilder Salas y sus brisas del Sisa. El orgullo musical de la provincia El Dorado. Buena, Wilder. Y a esta hora está disfrutando de la programación, escuchando la música variadita de Buenos Días Caricia. Chalito del Perú. Buena, Chalo.
1: Mira, sobrino.
0: Ahí está para su amada, para Ruth Romero Sánchez. Ahí están escuchando en Bello Horizonte. Chévere, ¿eh? Gracias, Chalito del Perú. El nombre multifacético. Sé de todo este hombre, ¿eh? Buena, Chalo.
2: Solo yo.
0: Saludos para su suegro, Aquiles. Cervecero.

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0: 6:46. 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

saludos para mi gente de Cuñumbuque, saludos para toda la family por ahí. La gente de Estero, ajá. 6 de la mañana, 52 minutos.

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A esta hora presentamos, gracias a Rectificaciones Raza, a Noé Morales. Simplemente en gratitud, este bolito rico. 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Son las 6:53.

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pram, pram. Saludos para mi gente de Piura. Tanta gente de Piura en la ciudad de Tarapoto. Saludos, gente de Piura. El rico Piura. Está mi gente de Bello Horizonte para el maestro Felizardo Guerrero, la señora Lindaura Macedo. Ahí está la familia, siempre escuchando Radio Caricia FM. Gracias, familia Guerrero Macedo. Y en Bello Horizonte, ahí está también el gran Shalo del Perú. Una Shalo. Chévere, mi brother Shalo. El mes de julio se viene las fiestas patronales 2026 de la ciudad de Tarapoto. Y el cabezón mayor este 2026 será local Los Pucas de la familia Flores. Ahí está el tío Aquiles para el tío Cuquín. 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Está el tío Aquiles, toda la familia Flores para la tía Rosemary. Ay, ay, ay, ya está todo listo. El ubachado ya está quedando en su punto. Ya más adelante viene la preparación de la chicha, el masaje. Todo lo demás, equipo de sonido potente, buena animación, va a estar de la patada. Gracias, tío Aquiles Flores. Son las 7 de la mañana con 7 minutos. 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Siete con 7 minutos, nos vamos rumbo hasta las 8 de la mañana presentando Buenos Días. Buenos días, Caricia. Llévatela. Bien, Julito Ramírez. 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
1: 7:14.
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cumbia. Y los hermanos Vela. Claro, los hermanos Vela, los espectaculares hermanos Vela. 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

el conquistador de oro, Agustín Bazán. Y los Bazanes van... ¿Cómo? Te encontré, mi amor. Es el tema que acabamos de escuchar. De los Bazanes van... 7:37 en Radio Caricia. Esto es Buenos Días, Caricia. Ya arrancó la lluvia, comenzó la lluvia en la ciudad de Tarapoto. Allá esto tiene para rato, creo, mi querido Pichilín, porque esto, como dicen acá, es una lluvia de viejito. No va a parar, no va a parar. 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

los primeros. Julito Ramírez. Siempre primero con los primeros. Chico Willy. 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Con 53 minutos. 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Chévere, Wilder Salas, el Caballero del Amor. 7:54 minutos, punto final.

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Esta es la temperatura de la hora. 21 grados centígrados. Esto fue la temperatura de la hora. 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
1: Amigas y amigos, los cordiales buenos días para todos y cada uno de ustedes, que pese a la lluvia, de seguro están en nuestra sintonía. Aquí estamos con una nueva emisión de Momento Deportivo, correspondiente al día de hoy, martes 19 de junio, junio, 19 de mayo del presente año 2026. Listos, como siempre, para deleitarles a ustedes con las informaciones fresquecitas, igual que el ambiente, en la quimérica ciudad de Las Palmeras. El Lucho Grandes todavía no llega. Esas son las consecuencias de querer ir a vivir lejos de Tarapoto. De todas maneras, estamos felizmente con aires positivos, pese, repito, a la lluvia que está cayendo. Vamos entonces, señoras y señores, a lo que justamente es nuestro trabajo para el día de hoy.
0: Aquí el avance informativo que en la emisión de hoy estaremos brindando en Momento Deportivo.
1: Bueno, la gran novedad del día de hoy es la contratación de Elke Cárdenas por los dirigentes del Deportivo Comercio de Juanjuy. En estos instantes, Elke ya está viajando a Juanjuy porque esta tarde debe ser presentado en el comando técnico del representativo juanjuyano. Mientras que el exdirector técnico de Universitario de Deportes es anunciado en Chongoyape como flamante entrenador del Juan Pablo II, reemplazando de esta manera al argentino Marcelo Zuleta. Ya está ya el señor Araujo en Chongoyape para tomar la dirección técnica del representativo de Agustín Lozano. Por decisión de Tribunal Constitucional, Deportivo Binacional vuelve a la Liga 2027 y ordena reposición a la Federación Peruana de Fútbol. Cosas raras que suceden en el fútbol con estas situaciones de retorno, de baja de categoría, etcétera, etcétera, etcétera, que solamente creo se produce en el Perú. Sin embargo, la Federación Peruana de Fútbol ya ha dado su comunicación, sentidamente dejando, pues, y no haciendo caso lo que está estipulando el Tribunal Constitucional sobre esta situación del Deportivo Binacional. Y bueno, ante la petición de los hinchas, el Neymar va al Mundial 2026. Fue convocado por Ancelotti, director técnico de Brasil, y de esta manera el Neymar, que no sea así chepleco, cayendo cuando le empujan en el Mundial, ya estará, si es que le considera a el Ancelotti, en el equipo del Mundial, defendiendo a Brasil. Mientras que José Mourinho vuelve al Real Madrid, que espera resarcirse de las malas campañas que ha realizado hasta medio año de este 2026. Mientras que Claudio Biagio renuncia a la dirección técnica de Comerciantes Unidos tras derrota ante el representativo de ADT de Tarma. Miren, ve cuántos equipos o cuántos directores técnicos ya están dejando a sus equipos, más de 12 lógicamente, para completar un equipo de fútbol de entrenadores que patean latas. En tal sentido, siguen saliendo los entrenadores: Biagio, el director técnico Marcelo Zuleta de Juan Pablo II y varios más, señoras y señores, en esto lo que es el fútbol profesional. Bueno, este Lucho, la misión primero. Lucho, bienvenido a Momento Deportivo.
2: ¿Qué tal Wilson? ¿Cómo estás? Bueno, no sé si decir buen día o sí, porque está lloviendo desde las 7, será que llueve, y a Tarapoto ya nos ha copado todo ya. Todo el,
1: qué barbaridad.
2: Por todos los
1: parece
2: distritos.
1: El río, las calles, ¿no?
2: Sí, está con muchísima agua por todas las calles, no se puede de paso acelerar.
1: Hay que venir con cuidado,
2: ¿verdad? Con cuidado, porque una frenada así, estés en plano, Wilson, te puedes ir. Y todo hace que nos hemos tenido que parar en un determinado lugar hasta esperar que disminuya la magnitud de esta lluvia. Uh-huh. Bueno, y complementando estos titulares, el tribunal.
1: Sí, pues.
2: El tribunal.
1: Ya. Constitucional.
2: Pero ya. Que le ha dicho
1: a la federación que repongan al binacional para el próximo 2027, pero la Federación Peruana de Fútbol había dado ya su comunicado diciendo que eso no es así.
2: Sí, no tendría sustento jurídico lo que está fallando, ordenando el Tribunal Constitucional para responderle al binacional en la Liga 1 en el 2027. Más adelante vamos
1: por
2: a hablar
1: gusto
2: con,
1: también.
2: Sí,
1: por
2: como
1: gusto.
2: Constitucionalista sobre el caso. Uh-huh. Y el Barcelona, mientras acá están votando técnicos, el Barcelona le asegura por 2 años más a su actual bicampeón, el técnico Hansi Flick, hasta el 2028 va a quedar en el Barça. Bueno, y al Tunchi le han perdonado la vida.
1: No tiene más jugadores.
2: Le perdonaron la vida, el club aceptó las disculpas públicas del delantero, y el tema quedó zanjado. Así que Tunchi
1: seguirá silbando el Universitario de Deportes.
2: Y este fin de semana aparecerá lógicamente en la lista de jugadores para jugar ante el Moquegua.
1: De todas maneras, yo pensaría, Lucho, de que le multen a este malcriado por haber prácticamente burlado de lo que es Universitario, ¿no?
2: Sí, bueno.
1: Imagínate sacar su chompa, patearlo, y esto definitivamente, ya, tranquilo nomás. Y de esa manera, todos esos jugadores malcriados, de mal comportamiento, ya seguirán siendo, por nuestros dirigentes, perdonados. Pero
2: bueno,
1: por Dios,
2: ¿y
1: no?
2: ¿Esta lluvia se irá hasta fin de semana o...?
1: No sé, hay que...
2: Porque hay partido ya que se adelanta, Wilson, para la fase 3. Uh-huh. Se adelanta el partido de... Hay partido este sábado en el estadio de la Liga Árabe.
1: Sí, pues. Que es una solución, podríamos decir, para los bolsillos de los misios dirigentes de nuestros clubes que siguen participando en la fase provincial de la Copa Perú. A las 3 de la tarde estará jugando en Arabia Real Palmeiras con Oriente Juan Guerra, ¿no?
2: Partidazo ese.
1: Sí, un partidazo.
2: Un partido que amenaza nuevamente los juanguerranos.
1: Y nada raro va a ser que de este partido salga de vuelta el mejor perdedor.
2: Y a ellos, a los de Juan Guerra, les favorece esta lluvia.
1: Claro.
2: Porque de esa manera van a armarse con más congompes para venir a tumbarnos, pero por el mercado número 3, traen congompes.
1: Mientras que los demás encuentros, los dos restantes, se juegan el domingo en Chasuta y también otra vez en el Estadio Árabe.
2: Así es, y nuevamente estará el CNI utilizando el Carlos Vidaurre para su partido ante el Santos.
1: Sí, pues.
2: Ante el Santos, no de la banda, sino Santos de Nazca. también viene esta noche, hay Champions Árabe,
1: si es que no llueve.
2: Ya vamos a consultar con mis bolas cómo va a ser ese tema, ¿no? Y hoy está de cumpleaños el Dragon Ball, así que
1: va a haber
2: los
1: cuadro
2: de Dragon Motors le van a hacer llegar de regalo una moto al Dragon Ball, porque el Dragon Ball es primero que el Dragon Motors.
1: Sí, pues. Sí. Así que no fastidie ese relacionista público también de esta empresa, ese árabe.
2: Sí.
1: Mientras que, ya lo he dicho, Lucho, mire, el que Cárdenas el día de hoy toma o forma el comando técnico del Deportivo Comercio de Juanjuy. En estos instantes, el Elker está viajando al lugar donde justamente apareció como tremendo arquero del fútbol juanjuino.
2: Y va a hacer su negocio con el Comercio. El Comercio de Juanjuy es un club antiguo.
1: Sí, recontra, no es que anticucho. Y ahí justamente ha empezado su carrera deportiva como goalkeeper, el que Cárdenas, sí, que vuelve, de acuerdo a lo que están manifestando los juanjuinos, al equipo donde justamente
2: nació,
1: sobresalió.
2: Como dice esa canción, todos vuelven.
1: Así.
2: Todos vuelven a la casa donde
1: nacieron. Pero bien difícil la situación de este Comercio, Lucho, porque en el primer partido del domingo pasado cayó por 2-1 ante el Deportivo Víveres, ¿no? Equipo que puede dejarle vuelta sin chamba otra vez a Lerke, sí, Cárdenas.
2: Yo me recuerdo que cuando este Comercio estaba presidido por un señor que le decían el rey de la fruta, jugó pues con ese equipo de Ancash, con el Sport Ancash, cuando vino ese Aranguri y les hizo un baile, y después ya nadie quisieron ayudar económicamente, se quedó solo, y como nadie pagaba ya su apoyo mensual, el rey de la fruta les mandó a la gran fruta. Y ahí se quedó esa historia. Ya, bueno, para seguir hablando, y antes que nos manden a la fruta, vamos a la pausa, Wilson.
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1: 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Bueno, Lucho está todavía desayunando y vamos entonces con él, con lo que es también el avisaje publicitario. ¿Vale, Lucho?
2: 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Ya le dimos un soplo a la lluvia, Wilson.
1: Sí, sí, ya está escampando, sí, como se podría.
2: Ya se fue toda esa cantidad de agua que va de la parte alta hasta la Alfonso Ugarte. Se va por la Jiménez Pimentel. Y por último se va también por Morales, por donde hace averías, porque la mayoría bota pues bolsas, papeles, todo tipo de basura, bota la alcantarilla, y creen que la alcantarilla es pues su botadero, y eso no es así. Uh-huh. Y si no está lleno de basura, las cunetas están con monte.
1: Además casi no hay cunetas, ¿sí? Porque todas están llenas de basura, ¿no?
2: Sí, pues.
1: Esa es la situación de la inestabilidad
2: a veces
1: que tienen en la mente nuestros mismos vecinos,
2: ¿no? La autoridad se preocupa, se esmera en hacer lindas obras y al mes ya no están, ya las cunetas están colmatadas, porque el vecino cuida,
1: pues. Sí, pues.
2: No cuida. Una semanita nomás hace la finta en levantarse con su ropa de cama, agarrar su escoba, dice, no quiere ver ni un popó de gato ni de perro, usted pues ya no le importa, aunque esté un caballo muerto al frente de su casa.
1: Así es, vamos entonces, señoras y señores, a lo que justamente es nuestro trabajo en la versión larga ya de la información de este martes 19 de mayo. Bueno, para el día de mañana, los dirigentes del equipo sensación, podríamos decir, Lucho, porque nada daba nada, ¿verdad? Por este representativo de Bates Fútbol Club, los dirigentes están organizando para el día de mañana, miércoles, la colecta solidaria, ¿no? Colaboración de todo el pueblo con la siguiente información. Hoy queremos acudir al corazón de todo el pueblo chasutino y de cada persona que siente cariño por nuestro equipo. Bates Fútbol Club sigue luchando paso a paso en la Copa Perú, dejando en alto el nombre de Chasuta con esfuerzo, sacrificio y mucha pasión y también un poquito de suerte. Pero para continuar a ellos, miro, en esta nueva etapa necesitamos del apoyo de nuestra gente. Sabemos que no todos pueden dar mucho, pero un pequeño granito de arena puede hacer una gran diferencia para nuestros jugadores, quienes vienen entregándose todo dentro del campo de juego, y estos colores y de estos colores del Bates y el pueblo chasutino, a quienes desean apoyarnos, dicen los dirigentes, de todo corazón les decimos muchas gracias. Cada colaboración, por pequeña que sea, nos ayuda a sentir soñando y seguir avanzando juntos, porque cuando un pueblo se une, jaramba, no hay nada imposible. Vamos, Bate Fuego Club, Chasuta unido, unido por su equipo. Chasuta unido, unido por su equipo. Pueden yapear a Anthony Arévalo, al señor Arturo Apagüeño, ¿no? Estos son los números que, bueno, 931-6101-28 y 918-3555-93. Ahí están la participación de los chasutinos que trabajan aquí en Tarapoto. Wellington, hazte colaborar, chulo, ahí de dar el yape para colaborar con tu equipo de Chasuta, Bates Fútbol Club, que por primera vez está participando en la provincial. Y que por primera vez un equipo de Chasuta también, demasiado ya le hace conocido a su pueblo natal. Son las 8 de la mañana con 35 minutos. Seguimos, amigas y amigos, con la información deportiva.
2: Bueno, y así como se está viendo también cómo se reúnen los fondos para solventar esta campaña en el equipo chasutino por toda esa colonia de chasutinos que tenemos en Tarapoto, gente profesional, y igual en otros lugares de la provincia de San Martín, que ya se han enterado que este equipo está dando la talla,

0: que
1: César en el ancho, ¿no?
0: Ameritan, pues, ¿no? Se merecen estos muchachos tener, pues, un incentivo económico, principalmente, porque la mayoría ya son jóvenes, en algunos de los hermanos verdes ya tienen sus hijitos.
1: Yuyitos, ¿no?
0: Entonces tienen necesidad de llevar algo siquiera para la leche de estos niños. Y los que no tienen hijos, no tienen, pues, sus novias, sus enamoradas, a quien después de un triunfo llevarle a donde ya ustedes se imaginan, ¿no? Primero a la pollería. Y ustedes saben que para eso, pues, hay que tener plata. Y el padre también no a veces tiene el momento para decir, hijo, ¿vas a salir con tu hembrita? Toma 50 soles, ¿no? Entonces, alguien tiene que ver y pensar por esos jóvenes. También, entonces, a nivel de Palmeras, están haciendo un llamado a, no solo a los allegados, sino a los que de verdad
1: la
0: valoran.
1: La gente que les gusta el deporte, sí, más aún y que puede colaborar, ¿no?
0: Están representando a Tarapoto.
1: Sí, pues, es el único equipo de Tarapoto el que queda.
0: Ya no quede ya otro. Si no le cuidamos a este uniquillo, es como si tú te quedes con tu uniquillo. Es también te deja ya.
1: Aquí ya, valores. Ya empiezan a reaccionar, ¿no? Los chasutinos, ¿no?
0: Ajá.
1: Aquí, por ejemplo, el Arbildo, que nada tiene que ver con el carpintero, Cenepo, dice: me apena mucho que nuestras autoridades locales no le dan importancia al fútbol chasutino. Y bueno, hay que recurrir a estas situaciones. Y como aficionado del fútbol, siempre estaremos en cualquier escenario como lo hacemos siempre, ¿no? El equipo chasutino debemos de apoyarlo también. Otra manifestación. Perdió mi equipo de los Bates Fútbol Club, pero nos ganamos la continuidad de la provincial en definición de penales. Ese arquero no tapa ni las mariposas, se vuelve. No fastidia. Entonces, hay varias reacciones ya, y lógicamente interesante, ¿no? Y así como están solicitando el apoyo respectivo los chasutinos en el día de mañana, miércoles, ¿no? En esta colecta pro Bates Fútbol Club, también los dirigentes del Real Palmera necesitan el apoyo económico de frente para el Real Palmeras, porque sencillamente, amigos, es difícil. No hay platita, y esto está motivando muchas veces que algunos también malandrines estén queriendo atarentar, ¿no?, a un jugador diciéndole: no te puedes cobrar chol porque puedes morir. Seguimos, amigas y amigos, con la información deportiva en los 107.5 de Radio Caricia.
0: Sí, y en cualquier momento vamos a estar en línea telefónica con la jefa de prensa del Estudiantil CNI Wilson para hacer la invitación al partido que le toca jugar esta fecha en nuestro estadio Carlos Vidaurre ante el Santos de Nazca. No es la primera vez que viene. Sí, va a ser la primera vez que va a jugar con el CNI. A este Santos ya lo hemos visto el año pasado con el Unión Comercio, pero este es ya otro año. Y me imagino que también, igual que los otros equipos, tienen, pues, trazado esa meta de retornar al fútbol rentado, ¿no? Y justamente, hablando ya de rentado, para que sea un poquito ya más auspicioso esta fecha en la que el cuadro Albo, el equipo que también representa la selva, el Estudiantil CNI, porque todos somos selva, tenga la asistencia del público que queremos como respaldo por estar jugando en nuestra región. Estamos ya en línea para hablar de este tema y la invitación que se quiere hacer al público para asistir este sábado. Buena fecha para ver fútbol profesional en el Calo Vidaurre García, esta vez con nuestro representante.

0: El estudiantil CNE. Estamos con Talía. Talía, la jefa de Talía Burgos. Talía Burgos, ¿cómo está Talía? ¿Cómo estás? Bienvenido y muchas gracias por atender nuestro llamado. Te escuchamos a través de Radio Caricia, acá el profesor Wilson Napoleón y quien te habla, Luis Grandes, y la audiencia a nivel de todo el planeta.
1: Muchas gracias, Luis, y muchas gracias también a todos los radioescuchas de Radio Caricia. Sí, estamos ya emocionados con ese partido que se viene para este fin de semana, para este sábado 23 de mayo, a las 3:30 de la tarde, nuevamente en el estadio Carlos Villarro García.
0: La hinchada de Tarapoto, que también está pendiente de la campaña que hace el CNI, estaban preguntando, ¿con quién juega en esta fecha? Y también hay expectativa para que cuando el CNI reciba al Comerciante, que sería pues el clásico de Loreto, ¿no? Eso todavía va a estar en la siguiente fecha, me parece, pero para este sábado que se recibe al Santos, ¿cómo está la expectativa? ¿Cómo trabaja el equipo? Teniendo en cuenta de que los resultados todavía no se están dando como se espera, Talía.
1: Claro, bueno, venimos de caer ante UDH, pero sí el equipo, ahorita entrenamos en la ciudad de Iquitos. El equipo está entrenando en la ciudad de Iquitos, para los partidos viaja a la ciudad de Tarapoto, el equipo se encuentra aquí, en la selva de Loreto, ya... Para comentarte un poquito, entrenaron desde muy temprano el día de hoy, desde las 7 de la mañana. Hicieron un poco de crioterapia y ahora están ya con la mentalidad puesta para el partido que se viene ante el rival de esta fecha 8, en esta fase regional de la Liga 2, que es Santos FC. Y nosotros estamos enfocados ya en el partido que se viene, ¿no?, con los representantes de Nazca. El estudiantil CNI... ahorita en el tema de puntos no nos favorecen, ¿no? Estamos en la tabla, pero todavía faltan partidos, todavía nos falta la vuelta con cada uno de los rivales. Y lo que sí esperamos es el apoyo, obviamente, de toda la hinchada de San Martín, no solamente de Tarapoto, sino también agradecidos, ¿no?, por la hinchada que tenemos en Sapozoa, Bellavista, Juanjuy, Picota, nuestros amigos de Yurimaguas también, Lamas, de toda la región San Martín. Entonces yo sé que también hay partidos que se cruzan, ¿no?, por el tema de la Copa Perú, pero esperamos que este sábado 23 de mayo a las 3:30 de la tarde nos acompañen. Las entradas están sumamente accesibles, 15 soles de entrada general y 10 soles niños mayores de 11 años. Entonces los espero a todos en el estadio Carlos Vidaurre García.
0: ¿El equipo cuándo retorna a Tarapoto?
1: El equipo está llegando a Tarapoto el día viernes.
0: El día viernes. ¿Se está pensando todavía volver a Sapozoa o eso ya es una posibilidad remota?
1: Bueno, sí, hemos tenido observaciones por parte de la comisión de licencias, la comitiva de licencias. Se están subsanando las observaciones, obviamente para poder volver a Sapozoa, la comisión de licencias nuevamente tiene que ir al lugar in situ, sí. Claro, inspeccionar, ver los detalles que se mandaron, obviamente, como observación, y luego nuevamente, de acuerdo a un documento oficial que nos envíen, obviamente, nos estarían dando el visto bueno, ¿no? Sí, mientras tanto, nosotros estamos en Tarapoto, obviamente también estamos, nos sentimos muy alegres de jugar en Sapozoa por el tema de que la hinchada va, nuestros amigos de Bellavista, de Juanjuy. Entonces el estadio sí es un estadio muy taquillero, pero por ahora estamos en Tarapoto y agradecidos por eso, agradecidos por toda la gente de Sapozoa que a pesar de todo se toma el tiempo, viaja de Sapozoa hasta Tarapoto muy temprano, los días del partido del estudiantil CNI. Entonces agradecemos a la hinchada que nos está siguiendo, ¿no? Muchos son hinchas, muchos son hinchas loretanos, también muchos no, y ese es el amor, ¿no?, que nosotros compartimos, el amor albo, ¿no?, con toda nuestra gente de San Martín. Es por eso que llevamos nosotros el eslogan, la selva nos une.
0: Sí, pues, todos somos selva, definitivamente. Bueno, creo que a manera ya de sugerencia personal, habría que marquetear un poquito más los partidos para tener mayor presencia de hinchas en el Carlos Vidaurre y hacerles sentir ese calorcito de nuestra selva y de nuestra gente al equipo estudiantil, toda vez de que aquí cuando se habla de fútbol y cuando se habla del fútbol en Loreto, de frente de nuestra mente va CNI, ese nombre ha quedado pues grabado en, ¿no?, en la mente, cuando en aquellos tiempos de la gran Copa Perú a nivel de Oriente, nuestros representantes tanto de Ucayali, San Martín y Tarapoto se encontraban pues ya casi para definir una clasificación a una zona media o al mismo descentralizado, ¿no? Así que bueno, estamos para apoyarles en lo que está en nuestras posibilidades, mi estimada Talía, así que habría que marquetear un poquito más el partido de este sábado pues ante este Santos, que no es también un equipo fácil, ¿no? Viene, por supuesto, a pelear sus tres puntos y no creo que nos dejemos arrebatar siendo un partido en nuestra casa.
1: Por supuesto, entonces muchas gracias a ti, Luchito, por todo lo que nos estás apoyando, y te espero también ese sábado en el partido, y también, invitar nuevamente a toda la región San Martín, que este sábado 23 de mayo estamos en el estadio Carlos Vidaurre García, 3:30 de la tarde, entradas accesibles, 15 soles la entrada general, 10 soles niños mayores de 11 años. La venta de entradas se está realizando en Girón, San Pablo de la Cruz, 147 Fino Red Store. La venta de entradas físicas, también puedes comprar tus entradas online a través de Pass and Go. Vamos a estar enviándote toda la información y esperamos que San Martín nos apoye. Igual mi persona va a estar, siempre estaba por ahí caminando por la plaza, estamos hablando, entonces estoy regalando entradas también, vamos a estar en la placita también nuevamente, así que agradecido con todo San Martín y los espero este sábado 23 de mayo a las 3:30 de la tarde, Estudiantil CNI frente a Santos FC.
0: Sí, habría que hacer un perifoneo con esas clásicas canciones de la selva para que todos estos masatos de acá de Tarapoto apoyen a la maldita voz. El sábado entonces nuestro compromiso de estar con el Estudiantil CNI por los tres puntos ante este Santos que viene también confiado en que todos los Santos van a estar con ellos. No creo que siempre estén los Santos de su lado. Gracias, Talía. Estamos en cualquier momento en contacto.
1: Muchas gracias.
2: Son las 8 de la mañana con 49 minutos. Ya saben, entonces, el sábado hay que ir al Estadio Municipal para apoyar, ¿no?, al Estudiantil CNI que va a jugar con el Deportivo Santos Fútbol Club. Al toque pala, el fuerpacho me dice, pero el Santos de la banda ha desaparecido. Don Wilson, no te olvides de tu amigo. Yo todas las mañanas les escucho, se han de acordarse del fuerpacho, tu gran amigo, y saludos también para el Lucho Grande. Al toque, este fuerpacho, pues, hoy no creo que trabaje.
0: Está escuchando el programa.
2: Fuerpacho, muchas gracias por tu deferencia, sí. Y ya estamos saludándote como nos estás pidiendo.
0: Sí, pero en mi gobierno ya
2: de esa manera se acuerdan ya del Deportivo Santos de la banda de Chiclayo.
0: Bueno, cuando llegue a ser gobierno le voy a traer para que sea mi rodilla derecha.
2: Seguimos, amigas y amigos, con la información deportiva. 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
2: 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Seguimos.
0: Esta Pupura tiene pues un tienen cocineros que de verdad
2: han aprendido
0: y se han se han especializado en comida de la región, ¿no, Wilson? Porque nosotros nos vamos pues a un lugar como la Pupura porque queremos comer chacras,
2: ¿no? Claro, claro, bueno, definitivamente. Y al toque, ¿no? 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Sí, solamente en la Pupura.
0: En la Pupura está cerquita.
2: Caminando podemos ir, ¿no?
0: De ahí de la carretera, cuando paso por ahí, estoy mirando a esas bañistas. Yo pues, a veces me distraigo en esas cosas.
2: Seguimos, amigas.
0: 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Vamos con más información. Y entonces estábamos hablando de esa de las colectas, que a esta hora ya es hora, no es que sea necesario, ya es hora, ¿no? Es justo y necesario, como diría el padre en la misa, que apoyemos a estos muchachos antes de que sea demasiado tarde. Si a la Unión se le pudo haber mandado un salvavidas, lo debieron de haber hecho apenas hubiera terminado su participación como campeón de liga, pero nunca llegó ese salvavidas.
2: Le engañaban nomás al duro.
0: A la PH le paraban engañando que ya le agarro. Yo más tarde me voy para que me presencie, así en ese plan. Hoy no han aparecido. Parece que ahí también ha habido egoísmo. Algunos dicen, hoy no le agarras a ese equipo, no pasa nada. Y por último se quedó solo el duro.
2: Pero de todas maneras es un ejemplo también de la improvisación que tienen la mayoría de clubes que existen, ¿no?, en Tarapoto. Máxime si tenemos en cuenta de que no hay dinero. Dinero y el entusiasmo es lo que...
0: Sí, se trabajaría, ¿no, Wilson?
2: Sí, con bastante criterio. ¿Cómo pues no
0: se puede? Sí, se trabajaría pues con... Sí, por ejemplo, en el caso del Nuevo Unión, ya aprovechando este junio, tendrían que hacer algunas cositas. Aunque sea cada inch que dé su ropa usada para que vayan a vender en el mercado,
2: hacer competencia.
0: O que vayan a hacer cambio por gallina, pues policía que vaya criando la tía Rita en su huerta, pollitos, pavitos, pupuchitos, que traigan perritos, quichichos, todo eso, ¿sí? Y van haciendo ya entonces una huerta, una granja ya en Tarapoto. Lo cierto es que cada vez tiene que salir ideas positivas.
2: Así es.
0: A trabajar, muchachos, desde ahora, si todavía piensan estar al frente de la institución en el 27, porque del momento no van a encontrar a un hombre que tenga buena billetera. Y en el Palmeras saludamos al Venancio. Venancio, que para esta colecta va a poner una vaca que se ha vuelto machorra. Pues.
2: Ah, no, caray, y que le puede solucionar el Vidal. Son las 8 de la mañana con 54 minutos, 8:54, y el Trotamundo, director técnico, el que carga.
0: Está en línea el Trotamundo.
2: Ya está viajando, no puede contestar, está viajando ya a Juanjuy con lluvia y todo. porque le ha presentado la oportunidad. Suerte tiene este al toque.
0: Y aparece Pastoria.
2: Por este digo, ¿no? Entonces,
0: va llevando el
2: día
0: por
2: de hoy, en horas de la tarde, ya va a ser presentado, aunque todos le conocen por ahí, porque justamente en el equipo que va a formar el comando técnico desde el día de hoy, apareció Elker Cárdenas en el pórtico del comercio, ¿no? Comercio, Deportivo Comercio. Ahí a partir de esta tarde va a tomar las riendas y aunque sea trotamundo, aunque sea gitano, quieras o no, pues el Elker demuestra su capacidad, ¿no? Y mira, ve, ¿quién iba a pensar de que ese equipo millonario, el San Antonio de Cumbre, el Bolognesi en San Antonio, le iba a ganar 2-1? Ya, ahí está la mentalidad que da también Elker Cárdenas a los jugadores. Y por este motivo, los dirigentes del Deportivo Comercio de Jujuy
0: le han declarado.
2: Le han contratado al toque, bam, de su vive, pues el que no.
0: Y en San Antonio, por haberle ganado un equipo de San Antonio a un grandazo de. Dice, le van a hacer también, es un busto.
2: Sí. Entonces, la situación, pero bien difícil para
0: un
2: que.
0: Palo, dile, van
2: el,
0: a
2: equipo,
0: su...
2: el equipo del Deportivo Comercio de Jujuy. Bueno, bien difícil el partido de vuelta, Lucho, porque el día domingo pasado cayó como visitante en Pajarillo ante el Deportivo Víveres. Y 2-1 fue el resultado y el Elker tiene que ganar 2-0 para continuar en la etapa provincial de la Copa Perú. Y si no, lógicamente, logra este objetivo, ¿a dónde ya va a ir el trotamundo?
0: Ya, hasta Elker Cárdenas. Más allá ya no hay otro equipo ya en la Copa Perú por San Martín, ¿no? Más allá, si vaya va a salirse de San Martín, pasaría a Juan. Bueno, suerte, esperamos que...
2: Que tenga suerte, ¿no?
0: Que tenga suerte.
2: Porque bien difícil, pero no imposible. Bueno,
0: que sea...
2: Consideran los de Jujuy de que lo que
0: ha sucedido... Que sea oportuna su llegada, ¿no?
2: De lo que ha sucedido el domingo pasado, son cosas del fútbol. Bueno, sí. Esperamos. Suerte al Elker. Y ojalá que cuando llegue algún día un equipo de la Liga 1, 2 o 3, se acuerde de sus amigos.
0: Se acuerde de sus amigos.
2: Son las 8 de la mañana con 58.
0: Picur, que hay por ahí lo que nos compra, nos manda, así cara, por la suerte que le deseamos.
2: El único Picur que vive por acá, por tú. La radio, el Javier, así como también
0: que hasta
2: el
0: Heavy
2: Picur.
0: No
2: hay su carro. Seguimos con la información deportiva, vamos brevemente a recorrer, amigas y amigos, la región San Martín y empezamos con Rioja.
0: Y antes un raquitico, ha fallecido la abuelita de Paul Lebu, ha fallecido la señora Rosita García.
2: Nuestras sentidas condolencias, ¿no?
0: Ajá, el... Paulín Lin, que es hijo del Bolsa Lebu, no se van a ubicar quién es Reniger Lebu. Paulo Lebu
2: juega en el Bates.
0: Es el cerebro del equipo.
2: Zurdo.
0: Y sí, pues le ha hecho un golazo al Unión en el estadio. Ha fallecido su abuelita Rosita García, y pensé que la Rosita se ha muerto.
2: Nuestros sentidos son condolencias al Bolsa Lebu, a Reniger Bolsa Lebu,
0: a su esposa
2: y a todos,
0: a su mamá
2: familia
0: de Paulín, porque su abuelita, pues siempre dice, le mandaba ahí sus propinitas, porque es un buen muchacho. Así que de verdad sumamos.
2: A este dolor que sufren los familiares.
0: Expresamos nuestras condolencias a la familia por la muerte de la abuelita. Lo están velando ahí nomás a la vueltita de su casa del Hitler, Suta, por Atumpampa.
2: Perfecto, vamos ahí, entonces.
0: Por el barrio
2: ya,
0: donde no está tomando Kishichuapi, Upi, a esta hora cacao, lo cosecha, creo que en su. Él mismo ya, el reino.
2: Ya. Entonces, ya, el sentido de condolencias. Y lógicamente que la vida es así, ¿no? Son fuertes dolores que nos dan.
0: No, de nuestras policías para decir sí, que sí. Han cumplido ya, pues, ¿no?
2: Su misión. Han cumplido. Bueno, hablando justamente ya de Rioja, el día domingo pasado se jugaron los partidos de ida de la segunda fase, donde el Rivata le ganó 1-0 a Unión Católica. El equipo de Alianza Rioja le ganó 2-0 a Defensor La Florida. El equipo de Ajuajún con Juvenil Naranjo se empataron 0-0. Y Selva Fútbol Club le ganó 4-1 a Técnico Agropecuario. Mientras que en Moyobamba se jugaron las semifinales del fútbol moyobambino, a la vez la recta final, donde el Juvenil 7 de junio empató 2-2 con Estudiantes de Ingeniería de Moyobamba. Academia Alto Mayo le ganó 5-2 a Estelares del Desarrollo. Prácticamente este Academia, los dos equipos de Moyobamba, de acuerdo a los resultados que se den este domingo, deben ser los representantes para la etapa provincial de la Copa Perú. Ya hemos dado a conocer los resultados del fútbol de Lamas y en El Dorado también se jugaron las semifinales, donde los equipos de el mismo San José de Sisa se enfrentaron ganando el Sport Huaja 3-2 al Ishichiwi, mientras en el choque de las Santas, Santa Marta con Santa Elena empataron 3-3. Este domingo ya conoceremos a los representantes de El Dorado para la etapa departamental de la Copa Perú. Ya hemos dicho ya de Picota, donde Barcelona le ganó 3-0 a Fútbol Club Escorpión. El Cultural Mixcuyaco cayó 4-3 ante el Unión Picota. Defensor Huañipo cayó 2-1 ante Real Paraíso. De Real Paraíso, bueno, de acuerdo al paparazzi, debe ser uno de los representantes de la Copa Perú para la departamental. Mientras que, bueno, en Bellavista también se jugaron los partidos de vuelta de la segunda fase con Bellavista Fútbol Club 3-2 Juventud Agrícola, el Unión Cusco 2-0 Centroamérica y San Pablo Fútbol Club 1 Caruapoma de El Aldo, pues, profesor Aldo, ¿ya? 3. Y ya están clasificados para las semifinales Bellavista Fútbol Club con Caruapoma y Unión Cusco con Centroamérica. Esa es la información. Hacemos un pequeño paréntesis para terminar con todo lo que ha sucedido en otras provincias de nuestro departamento. Seguimos, amigas y amigos, informándoles a ustedes.
0: Seguimos informándoles y nos están preguntando, ¿cómo dices de la Liga Caliente?
2: Va a empezar, pues, en
0: junio.
2: Cuando ya se juegue. Ya se juegue.
0: La misma fecha que se inaugura el Mundial, vos te arrancas.
2: Por esto digo, los medios locos, tanto quieren sacar plata. Ojalá, pues, que apoyen a todos, ¿no? Apoyen a todos. Mire, ve, esa Copa Caliente.
0: Que jueguen, pues, a las 9 de la mañana.
2: La han distribuido de la siguiente manera: el Grupo A, Alianza Lima, Alianza Atlético Sullana, Vallejo y Carlos Amanucci. El Grupo B, Comerciantes Unidos, Juan Pablo II y Ada de Jaén. El Grupo C, UTC, Fútbol Club Cajamarca y Deportivo Yacoabamba. El Grupo D, Universitario, Atlético Grau y Pirata Fútbol Club. El Grupo E, Sport Huancayo, ADT, Alianza Universidad de Huánuco y Unión Minas. El Grupo F, Cusco Fútbol Club, Cienciano, Garcilaso y Binacional, todo lo de Cusco. El Grupo G, Los Chancas, Santo Fútbol Club y Ayacucho Fútbol Club. El Grupo H, Melgar, Deportivo Moquegua y Bentín Tacna. El Grupo I, Sport Boys, Cantolao y San Martín. Y el Grupo J, Sporting Cristal, Unión Comercio, Comerciante Fútbol Club y Estudiantil CNI. Se va a empezar, ya dice, justo como dice Lucho, cuando se inaugure el equipo. ¿Y cuál va a ser el premio del que quede la primera ubicación? Sí. 2 puntos de bonificación para el equipo. Por gusto el campeonato.
0: Ay, oye, si va a pagar todos los gastos la federación.
2: Que yo no mochen a los equipos, ¿no?
0: Y yo estoy de acuerdo, porque lo que lo que se busca y le interesa es al club estar en actividad, porque claro, este mundial, quieres o no,
2: quita expectativa.
0: Quita expectativa,
2: te es
0: quita
2: igual enviada. Que ese yuyo, ese yuyo.
0: Entonces,
2: ese
0: para yuyo. Que los equipos se mantengan calientes nomás y no se enfríe tanto la Liga 1 como la Liga 2, uh-huh, es que se hace este campeonato, este torneo.
2: Combinando. Pero
0: también deberían de adecuar los partidos a horarios que no se crucen con partidos del mundial, porque si no, no se van a jugar a estadio pelado. Estadio pelado.
2: Así es. Esa es por la idea
0: si,
2: de los si
0: gastos. Si todos los gastos salen de la federación, ya se juega, pues se juega. Claro. Se juega.
2: Seguimos, amigas y amigos, con la información deportiva y también, Lucho, ya se está anunciando el inicio de la Liga 3, o sea, la tercera división del fútbol peruano.
0: Sí.
2: Mira, a ver, nuestros equipos, el Tahuixco y el Ucrania, van a jugar la misma fecha, ¿no? ¿Por qué? Porque el Tahuixco pues juega en el IPD de Boyobamba. Y el Ucrania juega en el IPD, ahora dice, del Consejo de Nueva Cajamarca, ¿eh? El Tahuixco va a enfrentarse al ASA Fútbol Club y el Deportivo Ucrania va a enfrentarse al ADT Equipo B, ¿ya? Los demás encuentros ya otro día les cuento. Seguimos, amigas y amigos, con la información deportiva.
0: Seguimos con más información deportiva. Las 9 de la mañana, ya con 5 minutos, de aquí no sé a dónde vamos a ir, Wilson, a buscar Quichichuapia será, porque este frío nos obliga a buscar cosas calientitas, chacherita. 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Ya les vamos a dar la programación de la Champions de esta noche.
2: Ojalá que no llueva.
0: Si no llueve, si no, ¿qué pues vamos a hacer?
2: No
0: tribunal,
2: se puede ir.
0: El Tribunal Constitucional.
2: Por gusto, también.
0: Si ya sabemos que la justicia ordinaria no puede entrometerse en disposiciones y reglamentos y estatutos de la FIFA, CONMEBOL y la Federación, ha ordenado, ha declarado fundado la demanda del binacional y ordena,
2: ordena
0: a la Federación que reponga al club. Al Club Puneño en la Liga 1 Perú 2027. Le está ordenando.
2: La Federación ha dado su comunicado también, manifestando que no tiene son ni ton esta situación del Tribunal Constitucional. Estas cosas solamente pasan, lamentablemente, en el Perú.
0: Claro, pues que en el fondo, uno mirando, si no se conoce al dedillo todos los estatutos y disposiciones de la Liga 1 y los estatutos de la Federación, se ve pues que es una injusticia, ¿no? Se lo mira como una injusticia, pero hay cosas en que la Federación se basa por lo que a este binacional lo ha sacado pues de la Liga 1. Entonces ahí aparece este tribunal que no va a servirle de nada, porque al final se va a tomar en cuenta lo que dice la federación, que tiene el aval del... Si sería una disposición que viene del TAS, que es el órgano de justicia de la FIFA, ahí sí sería otra cosa. Ahí sí, caballero nomás, la federación tendría que hasta resarcir económicamente, indemnizar a este club por los daños colaterales que le ha ocasionado sacarlo de la Liga 1. Pero esto no va a suceder, porque la disposición no viene desde ese órgano de justicia. Así que inmediatamente se interpreta que esto no tiene pues ningún sustento jurídico, y por lo tanto que no estén alegrando mucho los del binacional. Ya mejor que jueguen nomás sus partidos de manera normal. Y el Barcelona Fútbol Club renovó contrato a su director técnico, el bicampeón, porque 2 años ya le está dirigiendo, a Hansi Flick, el actual técnico del club catalán, que se va a quedar entonces con esta renovación hasta el 2028. Provecho con ese
2: BG. Contrataste.
0: Con ese BG.
2: A la vez igual que leer, que por todo, buscando platita. Son las 9:12.
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2: 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Seguimos con la información deportiva.
0: Lucho. 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Aquí están los partidos. En el primer choque, Osoban Comercial Arévalo se enfrenta a Bronco Billy. Está preguntando el Bronco Billy a qué hora dice empiezan los partidos. Primera fecha, porque va a jugar no, pues sabe que se empieza a las 9. Ahí te voy allá hasta Lamas para reñir. Multiservicios Anginet en el segundo encuentro, en el segundo partido de la noche, enfrenta a Distribuidora Catedral. En el tercer lance, Cevichería El Escondido, Amazon Gold Travel enfrenta a el equipo del ingeniero Tony Ayapi. Y en el cierre de la noche, Dragon Motors, que está preparando su regalo al Dragon Ball, enfrenta Carnicería Roxana Dos Caleños. Ahí están los partidos, ¿eh? Todos estos partidos son de mucha de alto voltaje, de alto riesgo. Por eso es que San Pedro ha hecho llover un poco para que no entre muy acalorado estos jugadores.
2: Así es. 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Seguimos, amigas y amigos, con la información por Bellavista. También este domingo ya se juegan las semifinales, luego de haberse jugado el domingo pasado los partidos de vuelta. Las semifinales, o sea, dos de ellos ya van a representar a Bellavista en la fase departamental, son Bellavista Fútbol Club estará enfrentándose al equipo de El Aldo, Carhuapauma Fútbol Club y el Unión Cusco ante Centroamérica. Son pues las dos semifinales de este domingo para conocer a los dos que deben estar por Bellavista participando en la departamental. Seguimos informándoles a ustedes, amigas y amigos, en Momento Deportivo.
0: 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Él es estrella pues del Boca. Sí, del Boca. Boca, ¿no? Bueno, hablando ya de hablando de notas internacionales, mañana, voy a decir lindo lo que juegan hoy día, ¿ves? La tarde está como para estar viendo partidos de Libertadores. Recién entonces mañana nuestros dos, los tres juegan mañana, ¿no, Wilson? Los tres, bueno, equipos, Universitario a las 5 en Uruguay ante este Nacional, a quien le hemos ganado en Lima 2-0, y el Junior también de Barranquilla en Colombia recibe al Cristal a las 9 y a esa misma hora también
2: en el Cusco.
0: En el Cusco, en la Ciudad Imperial, esperamos que llene pues el estadio del Cusco y le den ese apoyo al Cusco FC ante este Medellín, a Independiente de Medellín, sí, Colombia.
2: Sí, pues, aunque sí. Ya no tiene nada que ver este Cusco Fútbol Club, solamente queremos, ¿no?, de que se saquen el ancho los jugadores de Universitario, del Sporting Cristal, que juegan de visitantes mañana, y el equipo del Cusco Fútbol Club, que juega de local también el día de mañana. Después a los tres se han puesto el mismo día, ¿no? Que significa que no servimos para nada, pues, dirigencialmente hablando en la Conmebol. Mientras que por la Sudamericana, el día jueves, pasado mañana, a las 5 de la tarde, Atlético Mineiro con el equipo del Cienciano, ¿no? El Cienciano está con posibilidades de pasar a la siguiente fase. Mientras que el mismo jueves, mira, el mismo jueves a las 9 de la noche, el equipo de Macarano estará recibiendo, por gusto, a la Alianza Atlético Sullana. Estos jugadores van a ir solamente a conocer esas ciudades donde, gracias a la Libertadores y el equipo, la Sudamericana, tienen que viajar. Seguimos ya, amigas y amigos, con las últimas, gracias a La Pupura. 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
0: Sí, sí. Y bueno, el Tunchi Rivera, que cometió pues una falta, ¿no? Porque un jugador también, pero como se dicen, al mejor cazador se le va la paloma. Tunchi Rivera no es un jugador que tiene estos antecedentes de mal comportamiento. Siempre se ha hablado que el Tunchi es un jugador que juega realmente con la crema en el corazón, pero patear ya su camiseta, no sé, algo tiene que haber pasado, algo le tiene que haber molestado al extremo ya de patear la camiseta, y por eso estuvo él afrontando una sanción, que luego de las disculpas que ofreció y disculpas públicas, que nunca más lo va a volver a cometer, ha dicho: por mi culpa y por mi gran culpa les pido perdón. Y bueno, le ha pedido perdón la China al Cuchisma, y de esta manera entonces el tema queda zanjado. Y así el Tunchi podrá seguir silbando. A ver, silba, Wilson. Silba, ya. Ahí está. Ese es Tunchi ya de
4: viejo.
0: Es lo que no quería lejos. Casi en tu huerto, no sé lo que vive. Seguir silbando este fin de semana cuando la U tenga que enfrentar al Deportivo. No, pues es que pierde, vos con el Moqueo. Todo puede suceder, ¿no? Así que Tunchi, la mejor forma de que la hincha te perdone por esa pateada de chompa es que hagas un gol y que se gane el partido, aún sea con gol de Tunchi. Si no, se puede hacer más. ¿Listo? Listo. Y se acabó el problema. Y el ex crema también ha vuelto. Va a chambear con
2: Araujo.
0: Sí.
2: Que nada tiene que ver con el ex director técnico que vivía en Morales, Araujo.
0: Sí, Jorge Araujo.
2: Ajá.
0: Se va a chambear con
2: el Chongo equipo de, con su equipo del, ¿cómo llama? Del Agustín Lozano.
0: Sí.
2: Chongo ya ha sido anunciado ya, el señor Araujo.
0: Mientras mientras no esté llevando a otros jugadores.
2: Sí, de la U, igual que el Vladimir Vargas.
0: Son
2: las 9:24.
0: 9:24 en Momento Deportivo. Ya les he informado qué partidos se van a jugar esta noche en el Aracaba.
2: Sí, pues.
0: Dependiendo del clima, todo parece que este año no va a ser tan verano.
2: Sí, ¿no? el año, el medio año que va a faltar.
0: Sí, porque normalmente junio es un mes de verano con frío en la mañana, luego el río disminuye y a veces cuando salimos ya a comer nuestro juane ya no se alcanza en los ríos ya por la poca agua. Y esta vez creo que va a ser al revés, ¿no? Pero igual habría que
2: prevenir. Por eso, en la pupura y solución un problema.
0: No vamos a la pupura.
2: Ya no agarras tu machete en la mañana, te yendo a buscar dónde vas a pasar. No estás sufriendo.
0: Además,
2: buscando
0: movilidad.
2: Tiene piscina. No estás buscando movilidad porque ahí te quieren cobrar cierto cuando quieres ir, por ejemplo, a las orillas de Cumbas.
0: No se pueden ni volver.
2: Sí, ese es el problema. Mientras que de la pupura, de ahí se revolcan.
0: No se puede volver, aun cuando tengas tu carro, Wilson.
2: Sí, pues,
0: y le dices a tu chofer, ¿a qué hora vas a qué hora?
2: Puedes venir a llevarme.
0: El chofer no puede llegar. O sea, sí, no puede llegar hasta donde estás.
2: Tráfico.
0: Porque no puede avanzar por tráfico ni de ida, peor para que te traiga.
2: Sí.
0: Así que, por señor, mejor te vamos, nos vamos a la
2: pupura.
0: A la pupura.
2: Claro.
0: En donde de paso también hay ceviche de pupuna de plata.
2: Sí. Esa es la situación.
0: Así que no se haga tanto problema de estar en la casa. No, que yo no quiero ir allá, no quiero ir por acá.
2: Muy lejos.
0: El otro quería chapaja.
2: Pues pasa si puedes.
0: Y
2: la pupura,
0: se va, llega a las 2 de la tarde, recién está por queriendo llegar al
2: puente Colombia.
0: Y cuando vaya hasta Chapá, ya encuentra todo un... todo ese monte, encuentra un Ismalia.
2: Vamos a luchar entonces por cortesía del grupo Taitiyuini.
0: Quiero saludar antes a mi...
2: Saludos cordiales, ¿no?
0: Quiero en nombre del grupo Taitiyuini, en nombre de Dragon Motors, potencia para tu motor. Hoy está de cumpleaños Max Roy Grande Lozano. Más conocido como el Dragon Ball. Así que cumpleaños mi muchacho, ¿no? A quien ya le abracé temprano antes de venir, él pues ha sido el que me ha dicho, papi, anda nomás, yo voy a hacer que escampe la lluvia, lo que ha dicho, y de verdad pues escampa.
2: Sí.
0: Así que muchas felicidades, que siga para adelante trabajando, ¿no? Trabajando y luchando, sufriendo, se tienen las cosas, hijo, así que no te puedo decir más cosas que decirte que te quiero mucho.
2: Sí, saludos ya. También para este
0: en nombre
2: gran
0: de
2: muchacho.
0: Todos tus hermanos, de Franco, de Mili y del Barón Rojo y de tu mamá y de toda tu familia.
2: Y de todos los que conformamos también.
0: Ojalá manden esa gallina.
2: Ojalá. Bien, vamos al chistecito, el chistecito por cortesía del grupo Taitiyuini. Adelante, Lucho.
0: Dice, llega pues un viejito pues a un gimnasio y le dice al modelo ahí, al instructor, amigo, le dice, joven, ¿qué máquina me recomiendas para sorprenderle a una muchacha de 25 años? Y le dice, o sea, ¿qué máquina? Y dice, va a recomendarle para que trabaje. Y el instructor le dice, a ti, le dice, viejito, yo creo que tú para sorprender a una muchacha mejor sería que utilice el cajero automático.
2: Ahí está la solución. Amigas y amigos, muchísimas gracias. Mañana, si Dios así lo permite, retornamos. Pórtense bien y muy buenos días, Perú Deportivo.

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1: 9:34.
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1: 9:57.
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1: 10:30.
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0: En Radio Caricia, esta es la hora exacta.
1: 11 en punto.
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0: Radio Galicia te da la hora. 11:34.
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0: Radio Galicia te da la hora.
1: 12 y 3 minutos.
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0: Radio Galicia te da la hora. 12 y 27.
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0: Radio Galicia te da la hora. 1:02.
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pasito, ese pasito. Dale con ese pasito del grupo 5. Una con 13 minutos, una de la tarde con 13 minutos. Hola, hola, hola, hola, hola. Camarón con cola. ¿Qué tal, gente? Randy Tercero te saluda para acompañarte rumbo hasta las 4 de la tarde. Todo listo, todo listo. Un poquito tempranito, pero aquí estamos para compartir con toda la cumbia de Radio Caricia. Una con 13 la hora, porque la hora es muy importante. Una con 13.

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El Pendejerete. ¿Qué tal? El Pendejerete. 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

0: 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Esta es la temperatura de la hora. 26 grados centígrados. Esto fue la temperatura de la hora. 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

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La agüita más rica del Perú, agua marina. 2 de la tarde con 7 minutos. Entramos a la segunda hora del programa. En la última hora del programa te voy a presentar el versus. 3 a 4 de la tarde. Te voy a presentar el versus. Donde tú tienes que votar por tu grupo favorito. La gentita de Nueva Esperanza, un saludo muy especial. Gentita de acá de Loma de San Pedro.

0: Esa es la canción del machazo. Arriba, el machito.
1: Arriba los machazos.
0: Arriba los machazos. Bien machazos.
1: Qué hermosa canción, amigo, para
0: Fernando. Obvio, como tiene que ser, maestro. Bueno, un saludo cordial para el señor Carlos. En la cuadra 19 de Alfonso Ugarte, que es la ciudad de Tarapoto, parte baja de la ciudad de Tarapoto, ¿no?

0: Ok, continuamos con el programa. 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Ahí está mi compadre, el profesor Fernando. 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Claro, igualito, ¿eh? Acábame, acábame. Así se llama la canción, ¿eh? Acábame. Los caribeños de Guadalupe.
1: ¿Caribeños?
0: ¿De quién?
1: De Guadalupe.
0: 2:21, 2:21. Randy Tercera te acompaña rumbo hasta las 4 de la tarde. De 3 a 4, el Versus.

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0: lo que le encanta a mi compadre, al Chico Willy. Le encanta al Chico Willy.
1: ¡Eso! A bailar, cholita.
0: Paso ahí la metralleta.
1: Con
0: la gatita de taller remoto, su Willy. Buena, Chico Willy. ¿Dónde está el musculoso? De Espayaco. La Jamington. Dos de la tarde con 36, 2:36 la hora. La gatita de la construcción civil.
1: La mujer.

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Bueno, un saludito cordial para Andy, que está por ahí, Rafa, Filter, para Víctor, Isaac, Pico, de parte del maestro Javier, el hombre. Por aquí, por la Loma de San Pedro, están cerca los chicos, trabajando en la construcción civil. Buena, buena. Recalcamos para Andy, Rafa, para Filter, Víctor, Isaac, Pico, de parte del maestro Javier, ¿eh? Lindos muchachitos que están a full chamba esperando que llegue sábado para cobrar, ir directo al depósito a depositar. 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Ahí en Urba, 9 de abril, Mateo Pumacagua está mi compadre Chururuquito el Dulce. 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Buena, Chururuco. 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Por ahí está Fernando, el profesor Fernando Pinedo, el maestro Lucas. Ahí están los habitantes Fermín y Kenner. La que es cosa de refresco, la señora Mary. 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En la barra de Chiricayo está mi compadre Tinajitas, Ojitos, Tripita. Está el hueso, el huesazo. ¿Melitón está por ahí o no? ¿Está por allá, Melitón? Gentita, este 30 de mayo estaré con la gente de San Antonio de Cumbasa, parte baja. San Antonio de Cumbasa, este mes de mayo estamos con la gente de San Antonio de Cumbasa, parte baja, con el conjunto típico Los Triunfadores de José Olaya. Lo están adelantando por motivo del que van a sufragar, ¿no? La segunda vuelta presidencial. Y nos vamos este 30 San Antonio de Cumbasa, parte baja, todos concentrados en parte baja. Hasta el día 17 de junio. Y ahí nos vamos preparando para Maceda, del 20 de junio hasta el 25 de junio.

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malditos mentirosos. No me miren mucho. No me miren mucho, por favor. Chicos, señoras y señores, hasta aquí llegamos con cumbia fresh, cumbia refrescante.

0: 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Esta es la temperatura de la hora. 26 grados centígrados. Esto fue la temperatura de la hora. 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
2: Hola, hola, hola, ¿qué tal? Aquí presentamos el Versus con dos agrupaciones, ¿eh? Dos agrupaciones. Hoy te voy a presentar a Sensual Caricia y Corazón Sensual. Guerra de cumbia sanjuanera, atención, donde tú tienes que apoyar a tu grupo favorito. Entre Sensual Caricia y Corazón Sensual.
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2: Al 942-940951 me puedes enviar un audio para que pueda votar por tu grupo favorito a esta hora de la tarde. Vamos, iniciamos el Versus con Sensual Caricia.

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0: Es el turno de Corazón Sensual.

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Corazón sensual y sensual caricia. Sonando en el versus. Solo para Andy, para Rafa, Filter, para Víctor, Isaac, Rico, de parte de Javier, aquí en la Loma de San Pedro. Escuchando Radio Caricia. Tonto corazón. De sensual caricia. 3 de la tarde con 28, 3 con 28. Randy Tercero te acompaña rumbo hasta las 4 de la tarde. Aquí en el versus de Caricia.

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llamadita tuya, estoy esperando. Un mensajito. Corazón. Sensual, sensual. 3 de la tarde con 48 minutos. 3 con 48 minutos. ¿Qué tal, sintonía? 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

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Vaya preparándose, mi gente de San Antonio y de Cumbasa. Desde este 30 de mayo arranca la fiesta patronal ahí en San Antonio de Cumbasa. Organiza el conjunto típico Los Triunfadores. Este 30 de mayo va a culminar el día 17 de junio. Celebramos el Día de Papá en San Antonio de Cumbasa, parte baja. Todos están invitados. Ir a pasarla bonito, ir a disfrutar con la música típica, señoras y señores. 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Vamos, continuamos. Es el turno de Corazón Sensual.

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0: Llegamos a la parte final del programa. Mañana, como siempre, estaré desde la 1 de la tarde, ¿eh?, para compartir cumbia buenísima. Vengo con el ganador del versus a la cuenta de 3, a la 1, a la 2 y a las 3.
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0: Señoras y señores, el ganador del versus es... Corazón sensual, Nos vamos, nos vamos. La foto, gracias. Brother, Calambrito. Buena, Calambrito. Lindo muchachito.

0: 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Esta es la temperatura de la hora. 26 grados centígrados. Esto fue la temperatura de la hora. 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
3: ¡Gente! ¡Hola, hola! ¡Qué rica lluvia! ¡Buenas tardes, Tarapoto! Son las 4 de la tarde con 9 minutos. ¡Hola, hola! Bienvenidos al show de la tarde. Les saluda Lobo Vázquez, tu Wolfi. Tarapoto. Buenas tardes, mi gente.

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0: 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Es la temperatura de la hora. 29 grados centígrados. Esto fue la temperatura de la hora. 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
3: Gente, ¿cómo están? Buenas tardes, hola, hola. Bienvenidos, esto es Lobo Pedidos.
4: Para seguir bailando. Agua Marina.
3: Así arrancamos

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0: Radio Caricia te da la hora.
1: 5:31.
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4: Gracias a la gente que nos está llamando desde la vía de evitamiento. Tarde 43 minutos, 5:43 en Radio Caricia, está buenísima. Rica tarde, solo cumbia al instante, cumbia al toque, toque, toque, toque.

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0: En Radio Caricia, es de la temperatura de la hora.
4: 28 grados centígrados.
0: Esto fue la temperatura de la hora. 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

0: más importante, 6 de la tarde con 12 minutos, 6 con 12. 7 en punto de la noche, presentamos los clásicos.
1: Seguimos, seguimos.
0: Los clásicos de la cumbia. En este rico martes, no te lo pierdas. Clásicos de la cumbia con tu amigo Lobo Vázquez, tu Wolfie. 7 en punto de la noche y

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0: 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Radio Caricia te da la hora. 6:31.
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En un ratito más estamos en la secuencia Clásicos de la Cumbia. 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

0: 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Esta es la temperatura de la hora. 25 grados centígrados. Esto fue la temperatura de la hora. 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